países. Todos están unidos en mi corazón, pero lo más importante de todo es que yo he tenido compañerismo con cada nación que está acá. Y yo solo puedo decirles que siempre vamos a guiarnos y a trabajar sobre el amor, porque eso es lo más importante en el mundo, el amor.